0: A María Luisa Sola. Es tan lindo saber que usted existe. Uno se siente vivo. Y cuando digo esto, quiero decir contar, aunque sea hasta dos, aunque sea hasta cinco. No ya para que acuda presurosa en mi auxilio, sino para saber a ciencia cierta, María Luisa, que usted sabe que puede contar conmigo. Això és de Mario Benedetti. 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
1: Sí, sí.
0: Jo pregunto, jo és que... A ver, yo estoy acostumbrada a hablar con María Luisa en castellano.
1: No hay problema, pero hemos podemos mezclar aquí idiomas. 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O sigui, que podemos hablar.
0: ¿Quieres hacerlo en català, María Luisa, o en castellano?
2: Habla en catalán, no habla en castellano.
0: Claro. Lo que nos salga.
1: Lo que salga, Assumpta.
0: Vale, que ens surti.
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2: sí,
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2: però,
0: esto sí, sí, algo.
2: Pero es que ahora Asunción trabajamos solos, ya lo sabes.
0: Solos completamente. Yo es que lo he visto y me he quedado, yo no podría ahora ya, porque
2: sí,
0: da
2: claro
0: miedo,
2: que podrías,
0: da miedo.
1: Al final
2: no,
1: te acostumbras.
0: Te acostumbras,
2: ¿no? A todo y entonces, pues bueno, pues ya está.
0: Pero
2: dices, ¿qué hay que hacer esto? Pero ¿cómo podré sin tener el compañero que me da la réplica?
0: Claro, claro.
2: Que, y sí, te acostumbras y ya está.
0: Claro, pero yo me acuerdo de que, no sé, los directores de doblaje también te marcaban un tono, que el
2: Hombre,
0: otro día
2: tanto.
0: Hablaba Rafa Calvo también en una entrevista como la tuya, que le marcaban
2: claro.
0: El tono y estas cosas, y ahora
2: claro,
0: lo
2: claro.
0: Haces por ti solo.
2: Bueno, lo haces por ti solo, tienes al director que está en la sala.
0: Está
2: contigo.
0: En la sala igual, te lo marca.
2: Está en la sala igual y bueno, y él te ayuda y te dice, pues como siempre, que ha visto la película y te ayuda, ¿no?
0: Claro.
2: Pero no deja de ser extraño el que hagas una, yo qué sé, una escena y que nadie te conteste. O sea,
1: claro.
2: A ver, tienes que estar un poquito a la guay de lo que has oído, sobre todo oír el original mucho,
0: claro.
2: Saber cómo lo dicen y saber
0: claro.
2: cómo te va a responder la persona. Y si tienes la suerte de que el resto está hecho y tú puedes oír a tu compañero grabado, claro, pero lo puedes oír, pues más o menos ya te da el tono. Claro. Porque si no, pues luego cantas como un jilguero, ¿no? Uno habla en un tono, claro, el otro habla en otro, con lo cual, pues claro. Pero bueno, mira, te acostumbras a todo, Asunción.
0: Yo creo que sí, es verdad esto, que te acostumbras. Lo que pasa que, por ejemplo, yo te he visto películas que casi solo hablas tú siempre. Diane Keaton, aquella que te dije el otro día del bueno, y hablas tú sola casi todo el rato.
1: Claro.
2: Bueno, pero hablo yo sola porque ella también habla ella sola.
0: Claro, siempre habla ella sola.
1: Es la escena, claro.
0: Que es loca, es que es una loca. El otro día, en lo peor imposible o no sé qué era, que hablabas tú sola todo el rato.
2: Pobre
0: María Luisa.
2: Madre mía. Bueno, ¿qué le vamos a hacer? Luego de repente dices, además Diane Keaton es una actriz que yo creo que no sigue el guión, ella va por libre.
1: Es verdad.
2: Y entonces siempre está haciendo gestitos, siempre añade cosas, con lo cual no puedes perder de vista aquella boca y aquella cara, porque continuamente está metiendo gestitos que hay que hacerlo, hay que cubrirlo, ¿no?
0: Claro.
2: Pero bueno, luego las películas quedan bien.
0: Uy,
2: y aunque cuando te dicen, oye, una Diane Keaton, piensas, madre mía de mi vida. Pero bueno, luego sale, se hace, y cuando la ves, pues bueno. La técnica también nos ayuda mucho, puede, cosa que antes no podían hacer, ahora puede adelantar o atrasar un poquito, con lo cual también
1: te ayuda mucho, claro.
2: Muchísimo.
0: Claro. Pero,
2: bueno, ya está.
0: Pero yo pienso, claro, que por ejemplo, las respiraciones y todo esto, ¿cómo quedan? ¿Se respira igual o los quitan cuando cortan? Yo lo noto mucho esto a veces.
2: Pero todo se hace igual, Asunción, todo exactamente igual. Ahora, otra cosa es que como se vaya muy deprisa, se te pase una respiración,
1: claro,
2: y luego...
0: Esto lo he visto mucho yo.
2: Claro, y luego se nota y dices, mira, aquí ha quedado en mudo.
0: Aquí está empalmado esto.
1: Es verdad.
0: Que se nota, sí.
2: Pero bueno, se nota, o sea, parece una tontería, ¿no? Una respiración, pues sí.
0: Mucho.
2: Se nota,
0: mucho,
2: se nota el inspirar, el soltar el aire, se nota. Y bueno, todo hay que hacerlo, todo, todas estas pequeñas cositas.
0: Pequeñas cosas.
2: Y ya está, estamos acostumbrados, es nuestro trabajo y bueno, y es lo que hacemos.
1: Y lo mejor posible. Claro.
2: Exactamente, que es lo mejor posible siempre.
0: Y ahora para recordar un poco, no sé, de cuando nos conocimos, que quedábamos en Radio España el domingo por la noche con Marroquí.
2: Para ensayar. La novela del lunes,
0: Salíamos a las 5 de la mañana.
1: Madre mía.
0: Por las Ramblas andando. Y al día siguiente.
2: Ahora no lo haríamos, ¿eh?
1: ¿Qué tiempos?
2: Ahora no se podría hacer.
0: No,
2: ¿eh?
0: Nos dejarían, ¿verdad?
1: Qué bonito.
2: No.
1: Eso.
0: Y venían las chicas que había por las Ramblas, subían a veces a tomar algo con nosotras, que eran chicas de Alterne, y subían a vernos.
2: Pero
0: muy chulo,
1: sí,
0: muy chulo.
2: Pero esto ya es, madre mía, otra galaxia.
0: Otra galaxia, sí.
2: Pero
0: era tan bonito.
2: También.
1: Sí. Claro que sí.
2: Sí.
0: Pero ahora también es bonito, porque yo lo veo, por ejemplo, no sé, a mi hija o amigos míos que también hacen
1: que trabajan
0: cosas
1: de,
0: y lo veo súper bonito y difícil. Y
1: oye, por ejemplo, el hijo de María Luisa.
0: ¡Oh, Sergio! Sí. Madre
1: Sergio
0: de Dios.
1: Zamora.
0: ¡Ey!
1: Oiga aquí, Rapsodon.
2: Es un primer espada.
1: Es un primer espada también, poca broma.
2: Vaya.
0: Pero ¿qué hace llorar este chico?
1: Lo hace muy bien,
0: A mí me hace llorar, Sergio. En Rapsodia me hizo llorar mucho.
1: Lo hace muy bien,
2: Bueno, muy bien.
0: ¿A que sí?
2: Son películas muy importantes que te llegan mucho, que son muy complicadas y muy difíciles. Y bueno, él la verdad es que tiene una habilidad tremenda en meterlo todo en boca, todo.
0: Yo lo entiendo,
2: queda fantástico.
0: No, pero no es por peloteo ni
1: Colin
0: nada.
1: Farrell, Joaquin Phoenix, Keanu Reeves, Bradley Cooper,
0: pero es que tiene alma, Sergio, como tú también.
1: Es que
0: y
1: lo
0: como
1: lleváis,
0: Marta también tienen alma, ¿sabes?
1: Lo lleváis en la sangre, yo no sé qué le has inyectado a tu hijo, pero es que...
2: A lo mejor sí, a lo mejor sí.
0: ¿Seguro?
2: ¿Sabes? Como si fuéramos Dráculas que nos hemos...
1: Yo no lo sé.
2: Algo ha pasado.
1: Algo ha pasado ahí.
0: Sí, yo creo que sí.
2: Pero... pero es una satisfacción muy grande para mí ver una película doblada por él.
1: Te pone pelo de punta, ¿no?
2: No, de verdad, lloro que me mato, ¿eh?
0: Pero pues a mí también me hace llorar.
2: Porque me gusta, veo como la dificultad que tiene el personaje. Claro. Por ejemplo, el Joaquín Phoenix, con esos papelones hace, tremendos.
1: Es brutal,
2: Y bueno, yo creo que todos los que nos dedicamos a esto, pues lo intentamos hacerlo lo más parecido, lo mejor posible.
0: Uh-huh. Pero muy bien.
2: Y bueno,
0: muy bien.
2: A veces sale y a veces no sale, como todo, ¿no?
1: Hombre, lógicamente.
2: Pero bueno, intentarse se intenta y
0: claro,
2: y
0: porque
2: descontado.
0: El otro día, bueno, no sé si tú lo decías tú o el Rafa, que notaba faltar el papel.
2: Ya.
1: El papel en la mano.
0: El papel en la mano, que es una cosa que alguien dice, sin un papel no soy nadie, ¿no? Pero
2: bueno, antes lo decían. Ahora se trabaja con tablet,
0: sí.
2: Que yo la verdad es que me he habituado y está bien.
0: Claro.
2: La tablet tiene luz propia y le puedes poner la letra un poquito más grande, un poco, bueno, como te convenga a ti.
0: Claro.
2: Y bueno, es fácil de manejar. Yo creo que es lo que te decía, Asunción, nos acostumbramos a todo.
0: Claro.
2: Y hay cosas que dices, oye, mira, pues está bien.
0: Claro.
2: Hay otras cosas que dices, esto es un churro patatero.
1: Tal cual.
2: Como, por ejemplo, que las pantallas no se vean.
0: Claro.
2: Por culpa de que, bueno, que no se saque imagen.
0: La imagen.
2: No.
0: Claro.
2: Por peligro de que no
0: claro,
2: la red, ¿no? Antes de que se estrene la película.
0: Es una mezcla de radio y de tele, como si dijéramos, y de cine ahora.
1: Sí, sí.
0: Es como una mezcla de todo, ¿no?
2: No sé,
0: que se ha absorbido
2: todo,
0: un poco.
2: Pero que a veces dices, pues esta mezcla está bien o esta mezcla
0: claro.
2: Es horrible.
1: No vale
2: porque
1: nada.
2: Yo no veo la boca del actor que estoy doblando.
1: Claro, es que es así.
2: Y eso es terrible, ¿no?
0: Claro.
1: Eso es terrible.
2: Pero bueno, ¿qué le vamos a hacer? ¿Qué le vamos a hacer? Protestamos
1: claro.
2: y ya está. ¿Esto no tiene arreglo? No tiene arreglo.
0: No
2: bueno,
0: tiene
2: pues venga,
0: arreglo,
2: vamos
0: claro.
2: A ver cómo lo arreglamos y cómo lo hacemos. Y ya está. De la mejor manera posible y con alegría, porque si no, pues...
0: Y tanto.
2: Pues no. Pues,
0: que es muy bonito
2: pues,
0: el trabajo.
2: Es peor todavía.
0: Trabajar es muy bonito.
2: Sí, claro, trabajar es muy bonito en todo, en lo que hemos escogido, ¿no?
0: Es lo único
2: nosotros
0: que hemos escogido sí.
2: Estos, o como vosotros, como tú, que has escogido la radio.
0: Yo he escogido la radio hace 14 años que vengo aquí. ¿Eh?
2: Bueno, pues fíjate.
0: Que desde que me jubilaron en la tele, yo digo, yo voy a la radio. Y enseguida
2: es que
0: me acogieron
2: radio,
0: con amor y cariño aquí. Y yo soy feliz.
2: Porque es que... Además es que la radio es maravillosa.
0: Oh.
2: La radio llega a todas partes. Con la radio puedes seguir haciendo tu trabajo, puedes hacer lo que sea y escucharla. Y estás con noticias frescas ahí en el momento, ¿no?
0: Sí, sí,
2: y,
0: sí.
2: Bueno, no sé, yo creo que aparte de que para nosotras, Asunción, fue una escuela maravillosa.
0: Maravillosa.
1: No, no, sin duda.
2: Porque nos pasábamos todo el día leyendo en voz alta.
0: Todo
2: que es
0: día.
2: Lo que hay que hacer, porque es una manera de interpretar, y bueno, vaya, aprendimos mucho. Yo cuando ya me metí en doblaje, y tú lo mismo, Asunción,
0: sí.
2: Ya sabíamos la distancia del micro, cómo había que hablarlo, cómo había que bajar el tono, los tonos, porque claro, al principio te dicen, no, un tono más no sé qué, y no sabes ni cómo hacerlo.
0: Claro.
2: Pero luego, a medida de, pues eso, de leer, y es una cosa que digo siempre a la gente, leer en voz alta, pero a cualquiera, ¿eh?
0: Pero a la gente le da pereza.
2: Pero sí. Les da pereza, pero van a encontrar su voz. Van a saber hablar en un momento dado si tienen que dar un discurso, si tienen que hacer, yo qué sé, una charla. Van a saber
1: un
2: hablar.
1: Un speech, lo que sea.
2: ¿Es verdad o no? Porque si
1: y,
2: no, la
1: y
2: voz
1: es tan
2: va...
1: importante, es muy
2: hombre,
1: importante.
2: Porque si no, la voz va por libre, de repente, y haces pitos y flautas, y no, hasta que no la dominas y sabes cómo funciona aquello que tenemos maravilloso.
1: Sí.

0: que sigue leyendo o sabiendo de qué va aquel libro.
1: Claro.
0: Y a mí también me satisface, porque leer en voz alta y leer para otra persona, pues también es bonito y bueno, no sé.
2: Un gran doctor de toda la vida.
0: Estoy ya, hemos leído todo lo que pasaba en Roma, en la antigua Roma, ¿eh? Ya lo hemos leído todo.
1: Fíjate.
2: Claro, y ve imágenes, vais viendo imágenes, vas viendo todo lo que pasa.
0: Está bien.
1: Oye, vamos a escuchar un poquito algunos trabajos de María Luisa, ¿qué os parece?
2: Recordamos algunos momentos
1: de María Luisa Solá, esa gran dobladora.
3: Maldita sea, tienes que ser más listo. Ha faltado poco para que te maten. ¿En qué estabas pensando? No debes arriesgarte por nadie, ni siquiera por mí, ¿lo entiendes? Eres demasiado importante.
4: Colocaré unas bombitas en las revistas Penthouse y Playboy para que exploten cuando las abran. Y prohibiré las modelos de moda. Adelgazaré hasta que esté como un palillo. Dedicaré la mitad del presupuesto militar a la tercera edad y declararé las arrugas sexualmente deseables.
5: Es todo lo que puede haber entre nosotros, un agradable recuerdo. Y ahora, por favor, adiós. Buena suerte, no digas nada y vete.
6: Pasar el resto de su vida con una refugiada de una guerra que todo el mundo ha olvidado. Con una mujer a la que ni siquiera ha visto. Con una mujer de la que únicamente sabe que ha sufrido cosas que ni usted ni yo seríamos capaces de soportar.
7: Debería llegar a la frontera dentro de 6 semanas. Con un poco de suerte, las patrullas podrán recogerme. Ha informado Ripley, última superviviente del Nostromo. Fin del informe.
4: Joder, Thelma, cada vez que tenemos problemas tú te quedas medio embobada.
1: Madre mía, ¿qué te parece?
2: Son tantas películas
1: Estos son trocitos,
0: películas duras de pelar, ¿eh?
1: Sí,
0: duras
1: ¿eh?
0: De
1: pelar.
0: Películas.
1: Qué interpretaciones.
0: Y actrices importantes, ¿eh?
2: Mucho.
0: Y os habéis dado cuenta, todo actrices fuertes, ¿eh?
2: Fuertes, potentes.
0: Pero, me gustan estas actrices que son fuertes, que son personas que pueden con cosas, ¿no? O sea, me gusta.
2: Como tú, potentes.
0: No, yo no.
2: Pero hombre, para doblarlas, jolines.
0: Yo intento hacerlo.
2: Yo que te vi desde pequeña, fuiste la primera persona en el mundo que cuando llegué a la radio me dejó un bolígrafo, porque iba como siempre colgada.
0: Es verdad, estabas haciendo una
2: protagonista en Napoleón Bonaparte, a Josefina.
0: ¿Y qué tiene que ver?
2: Pues ya te conocí.
0: Que ver, si tú no tenías bolígrafo, alguien te lo tenía que dar.
1: Claro, porque ya se sabe que en los medios de comunicación desaparecen los bolis.
2: Es verdad, pero yo no llevaba.
1: Yo no sé dónde está nunca el boli aquí en la radio. No.
2: Nunca.
0: Habría que cogerlos a una cuerda.
1: Te lo juro, vuela.
0: Es verdad.
2: Una vez que fuimos a un bolo, me dejó un bolígrafo un cura, ¿te acuerdas? Con Marroquín.
1: Un cura, es un
2: tío. Sí, y el cura iba corriendo detrás del autocar, ahora me he acordado. Porque era el bolígrafo de oro. ¡Mi bolígrafo!
1: Era un bolígrafo de oro,
2: no sé si te acordarás. Una anécdota con Enriqueta, queridísima Enriqueta. Es que nos ha dejado una amiga nuestra que la adoro, Enriqueta
0: Hace
2: Linares,
0: poco,
2: y la he querido tanto. Y también de nuestra época, yo no puedo dejar de mencionar a Enriqueta Linares y a Marta Martorell y a Rosita Guiñón. Y madre
0: porque,
2: de Dios,
0: bueno,
2: estas chicas tan guapas.
0: Éramos todas un grupo de gente que empezábamos.
1: Oye,
0: eso
1: sí que eran las chicas de oro y no la serie, ¿eh?
2: No, sí, esto era. Eran jóvenes de oro, jóvenes.
0: Madre mía.
2: Jóvenes
0: ganas,
2: de oro.
0: ¿Eh? Con ganas. Pero mira, yo lo que creo, Asunción,
2: a ver si lo aprendes.
0: No se tiene nunca que perder las ganas de hacer algo.
1: Eso es importante.
0: Y de moverse, de salir, de hablar, de comunicarse. Porque si no, uno se queda en casa.
2: Siempre
0: ahí,
2: insiste
0: como un gusano,
2: en esto, María Luisa, ¿eh?
1: Claro.
0: Y ya está. Y es verdad, es que hay que hacerlo, ¿eh?
2: El otro día Maribel también, sí.
1: Claro.
2: Por favor, muévete, sal.
0: Claro.
2: Yo no tengo ganas de ir a la radio porque no sé qué. No, tienes que
1: claro.
2: ir, no sé qué, tal.
0: Pues claro, si te tratan bien.
2: Muy
1: por
2: bien.
1: Por favor, está
2: es lo mejor que hay en el mundo ahora.
1: Está como en su casa.
2: Mundial.
0: Pues entonces ella entra y sala, te entretiene a ti,
1: se toma su café, claro que sí.
2: Y tanto. Sí, sí, es fantástico. Es fantástico.
0: Bueno, la tenemos que convencer de que no lo deje.
1: Claro
2: no lo dejaré, os lo prometo.
0: Claro que no, venga, a ver si es verdad.

0: María, le tomamos la palabra, ¿eh?
1: María Luisa, vamos a firmar un contrato para que Asunción lo cumpla. Esto,
0: a ver si es verdad.
1: ¿Qué te iba a decir?
0: A ver si es verdad.
1: Sabemos que el mundo del doblaje a veces está un poco en la recámara, muchas veces, pero
0: sí.
1: Yo creo que artistas de la talla de Sigourney Weaver, cuando al recoger el premio Goya Internacional del 2024, te alabó y dijo: mi amigo Bill Murray siempre me dice que mi interpretación es mucho mejor doblada al español, así que la actriz que me dobla debería estar aquí arriba. Esto es muy fuerte. María
0: es
1: Luisa,
0: que todavía no me lo creo, te lo juro.
1: Y María Luisa Solá
0: no me, lo creo.
1: Me ha doblado en más de 30 películas, empezando con Alien. María, espero que estés viendo esta noche, porque te lo agradezco desde el fondo de mi corazón.
2: Oye, María Luisa,
0: ¿tú ves
2: dijo
0: qué persona tan generosa?
1: Es que esto es muy fuerte.
2: Pero
1: se me
2: sí pone que dijo, soy mejor actriz cuando me dobla María Luisa.
1: Ella lo dijo,
2: yo lo oí. Ella no lo dice,
1: lo hemos
2: María
1: oído
2: Luisa,
1: todos.
2: Esto. Pero
0: bueno,
2: ella dijo,
0: bueno,
2: soy mejor actriz cuando me dobla ella.
0: Bueno,
2: me
0: bueno,
2: digo, Dios esto, mío, qué bien,
0: por
2: qué
0: su
2: bien
0: parte,
2: lo hago.
0: Por
1: eso
0: su
1: es muy gordo.
0: Muy generoso.
2: Mucho, ¿eh?
0: Muy generosa, dio una lección.
2: Oh,
0: de que
1: bueno, pero
0: muchas veces no cuesta nada dar las gracias.
2: Claro.
0: Y hay mucha gente que no da las gracias por nada.
2: Nada.
0: Y cuesta poco decirle a una persona que ha colaborado contigo, que ha trabajado a tu lado, decirle, oye, gracias, qué bien esto, qué bien.
2: Qué bien lo
0: bueno,
2: hemos
0: pues
2: hecho,
0: ¿por qué
2: claro,
0: no?
2: Claro que
0: pero
2: sí.
0: Bueno, yo me quedé de fría,
2: bueno,
0: totalmente.
2: Es que todo el mundo en su casa viéndolos de esto y lo veo. ¡Hala, qué fuerte! Todo el mundo, fue como una bofetada para todo el mundo. ¡Pam! Un sacudimiento fuerte. Que dices,
0: bueno,
2: ¡hala,
0: todo el mundo,
2: viva!
0: Y de paso para la academia, porque
2: claro,
0: tampoco no nos consideran en absoluto, o sea que
2: en parte
0: fue como decir, oiga, a ver, me avisaron para que fuera un día y medio antes.
2: Toma.
0: A ver, a Valladolid, en aquella época que había aquel problema de los camiones, que estaban las carreteras, ¿cómo te trasladas a Valladolid? A ver, yo le dije, no, yo con un día y medio antes, a ver, yo tengo una casa, tengo una familia y tengo que organizarme las cosas.
2: Claro.
0: Y tengo que buscarme un vestido mono y ir
2: aquí
0: a la pelu y estas cosas que tenemos que hacer.
2: Claro.
0: Pero bueno, me parece como sorprendente. Que un día antes te llamen para decir, oiga, que mire, tampoco me dijeron qué es lo que iba a decir, ni mucho menos.
2: Claro,
0: Porque lo pregunté, dije, bueno, pero ¿esto por qué? ¿Por qué me llamáis? No, porque bueno, van a comentar cosas de su trabajo.
2: Es que no saben nada. Es que
0: hombre,
2: la organización
0: van a comentar cosas de
2: no
0: su trabajo,
2: nada.
0: ¿No?
2: No
0: van a
2: mucho.
0: Van a decir algo que le va a gustar, queremos que venga.
2: Claro,
0: insistir un
2: claro.
0: poco más, no sé.
2: Saber un
0: pero
2: poco.
0: Bueno, ya está, ya ha pasado y para mí pues es algo que lo
2: bueno.
0: escucho ahora y todavía no lo creo.
2: Ya ha revuelto toda la pajerera esta, todos los pájaros se han movido y han dicho,
0: hey,
2: tenemos que dar un poco de caña.
0: Ya lo creo,
2: sí. Claro que sí.
0: Bueno, y le ha dado visibilidad a la profesión, que eso está muy bien.
2: Sí, señor.
0: Porque pues hay mucha gente que no le gusta que las películas se doblen, que pierden su alma, que los actores pues tienen que hablar en su idioma. Bueno, pero entonces, no habríamos visto la mitad ni la cuarta parte de películas que hemos visto.
2: Pero
0: no todos podemos entender ni el francés, ni el inglés, ni el checo, ni el ruso. A ver, todos los idiomas no los conoce todo el mundo.
2: Pero aquí hay una cosa,
0: muy
2: vital,
0: A ver, los libros bien se traducen, ¿no?
2: Claro.
0: Y no pierden la esencia del libro.
2: Pero también hay muchos actores que no hablan en original, porque he hecho muchas películas que no se doblan ellos, porque no saben.
0: Exacto,
2: y entonces,
0: que son otros.
2: Claro, estos son otros, ya vienen de América o donde sea doblados, porque
0: sí,
2: no
0: porque
2: son
0: en América
2: ellos.
0: En América se dobla,
2: claro.
0: O sea, por ejemplo, yo he doblado a Sigourney Weaver en películas que ella no salía, era su voz.
1: ¡Qué fuerte!
2: Claro, fíjate.
0: O sea, ella no salía en imagen. Solo era su voz que ella había narrado o había hecho, yo qué sé, un personaje, pero sin vérsela a ella. Entonces, bueno, bien, bien luego se dobló.
2: Exacto.
0: Que
2: claro.
0: Se dobla mucho en Estados Unidos.
1: Sí, sí, mucho, es verdad.
2: Bueno, y en España hay muchísimos actores que si no los doblarán, Dios del cielo, bueno, de santos y
1: hombre,
2: todos los santos.
1: Es que desde aquí tenemos, siempre reivindicamos el claro. doblaje. Porque
0: sí,
1: es que,
0: hombre.
1: Ostras, tú no sabes lo que es poder ver una película sin preocuparte de nada, simplemente no, meterte dentro de la historia y,
0: claro.
1: y gaudí, como diem aquí, ¿no? Com disfrutar.
0: Claro, claro, claro, claro, claro. 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
2: 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Que no eras tú. Era la voz de Sofia Loren.
0: ¡Qué horror! 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
1: Sí.
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0: Mira, hay alguna que no hay por dónde cogerlo porque dices, y ahora yo esto qué tono le doy para que
1: Exacto.
0: quede más o menos. Y bueno,
1: creíble,
0: pues tienes
1: claro.
0: que buscar el tono y ya está.
2: Claro.
0: Y bueno, ya está. Y bueno, estén pasando unas tonadas.
2: Molt agradable.
1: Escolta,
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2: Veus, he dado en el clavo.
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2: Por eso me gustaría hablar contigo.
1: Un dia
2: però
1: parlarem.
2: És hablar mucho rato de este tema.
1: Un altre dia parlarem.
0: Esto es un tema peliagudo.
2: Mucho, ¿verdad?
0: Estamos complicat, ahí luchando.
1: Sí, sí,
0: estamos
1: sí,
0: ahí luchando porque, claro, a ver, se pueden hacer muchas burradas, ¿eh?
2: Pero de verdad, sí. Muchas burradas,
0: ¿eh? Hay que intentar que bueno, que no nos utilicen para lo que les dé la gana, al que le dé la gana.
2: Dios mío,
0: Es que no puede ser, no puede ser.
2: Sí,
0: hay
2: sí.
0: que intentar que aquello que estás haciendo sea para aquello que
2: para
0: acepto.
2: Aquello. Para aquello, no para otra cosa.
0: No, no para otras idioteces que luego lo aprovechan y sale como sale.
2: Hombre.
0: Pero bueno, ahí estamos.
2: Porque, por ejemplo, te dicen, cuando llamen por teléfono no digas sí.
0: Ya.
2: Que
0: ya.
2: lo utilizan. ¿Cómo? ¿Que mande? No, no, di sí. hola, ¿qué tal? No sé qué. Pero no digas sí porque lo utilizan. ¡Socorro!
0: No, sí, es horroroso.
2: Es tremendo.
0: Nos vamos a convertir en autómatas
1: en androides. Todos en androides.
2: No.
1: No puede ser, no puede ser esto, no puede ser.
0: Yo creo que no, hem de lluitar perquè
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0: si no,
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2: I quería también darle un beso a Marta Martorell, si la ves alguna vez.
0: Claro que
2: me acuerdo
0: que
2: mucho de ella.
0: Aquí, bien,
2: bueno, es la señora Fletcher.
1: Será
2: se ha escrito un crimen.
1: Home, sisplau.
2: Claro. Y es Martita, la mi Martita, que la quiero mucho, que nunca la llamo porque no sé ni dónde está.
1: Pues aquí, un día la llamo.
2: Pero hace tiempo que no la llamo, la llamaré.
0: Bueno, ya te daré su teléfono para que la llames.
2: Sí, que la quiero mucho
1: doncs
2: también.
1: Una abraçada ben gran, Maria Luisa Arsola, cuida't molt.
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2: A tots.
0: Asunción, que te quiero, guapa.
2: Y a María Ángeles, a todos.
0: Venga, un besito gordo.
2: Adiós, guapa.
0: Adiós, adiós, adiós. Hola, ¿qué tal a todos? 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

0: Oye, pues,
1: acaba, yo... acaba así, ¿eh?
0: Sí, a teatro en sec, ¿eh?
1: Como un loco, ostras. Como un lococido. Como un lococido...
0: No lo he conocido.
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0: El seminarista de los ojos negros. Desde la ventana de un casucho viejo, abierta en verano, cerrada en invierno, por vidrios verdosos y plomos espesos, una salmantina de rubios cabellos y ojos que parecen pedazos de cielo, mientras la costura mezcla con el rezo, ve todas las tardes pasar en silencio los seminaristas que van de paseo. Baja la cabeza, sin erguir el cuerpo. Marchan en dos filas pausados y austeros, sin más nota alegre sobre el traje negro que la beca roja que ciñe su cuello y que por la espalda casi roza el suelo.
1: Un seminarista, entre todos ellos, marcha siempre erguido, con aire resuelto. La negra sotana dibuja su cuerpo, gallardo y airoso, flexible y esbelto. Él, solo y a hurtadillas, y con el recelo de que sus miradas observen los clérigos, desde que en la calle vislumbra a lo lejos a la salmantina de rubio cabello, la mira muy fijo, con mirar intenso, y siempre que pasa le deja el recuerdo de aquella mirada de sus ojos negros.
0: Monótono y tardo va pasando el tiempo, y muere el estío y el otoño luego, y vienen las tardes plomizas de invierno. Desde la ventana del casucho viejo, una salmantina de rubios cabellos ve todas las tardes pasar en silencio los seminaristas que van de paseo. Pero no ve a todos, ve solo a uno de ellos, su seminarista de los ojos negros. Cada vez que pasa gallardo y esbelto, observa a la niña que pide aquel cuerpo, en vez de sotana, marciales arreos. Cuando en ella fija sus ojos abiertos, con vivas y audaces miradas de fuego, parece decirla: te quiero, te quiero. Yo no he de ser cura, yo no puedo serlo. Si yo no soy tuyo, me muero, me muero. A la niña entonces se le oprime el pecho. La labor suspende y olvida los rezos. Ya vive solo en su pensamiento el seminarista de los ojos negros.
1: En una lluviosa mañana de invierno, la niña que alegre saltaba del lecho, ojos tristes, oyó tristes cánticos y fúnebres rezos. Por la angosta calle pasaba un entierro. Un seminarista, sin duda, era el muerto, pues cuatro llevaban al hombro el féretro, con la beca roja por encima cubierto, y sobre la beca el bonete negro. Con sus voces roncas cantaban los clérigos, los seminaristas iban en silencio, siempre en dos filas hacia el cementerio, como todas las tardes al ir de paseo. La niña angustiada miraba al cortejo, los conoce a todos a fuerza de verlos. Tan solo faltaba entre ellos el seminarista de los ojos negros.
0: Corriendo los años, pasó mucho tiempo, y allá en la ventana del casucho viejo, una pobre anciana de blancos cabellos, con la tez rugosa y encorvado el cuerpo, mientras la costura mezcla con el rezo, ve todas las tardes pasar en silencio los seminaristas que van de paseo. La labor suspende, los mira, y al verlos, sus ojos azules ya tristes y muertos vierten silenciosas lágrimas de hielo. Sola, vieja y triste, aún guarda el recuerdo del seminarista de los ojos negros.

La luna es, entre las nubes, una pastora de plata que por senderos de estrellas conduce manadas cándidas. El cielo le da lagunas azules, suaves cañadas, llenas de nibios rosales y de abrigadas cabañas. Ay, dulces abrevaderos del horizonte, aguas claras, remansos de eternidad, verdes riberas erráticas. Se acerca, amiga, un momento a todo. Puertas, bajadas, arroyos, rosas, orillas. Y sigue nostalgia.

0: Lluvia de otoño. El agua lava la hiedra, rompe el agua verde y negra, y el agua lava la piedra, y en mi corazón ardiente llueve, llueve dulcemente. Está el horizonte triste, el paisaje ya no existe. Un día rosa persiste en el pálido poniente. Llueve, llueve dulcemente. Mi frente cae en mi mano. Ni una mujer, ni un hermano. Mi juventud pesa en vano. Mi mano deja mi frente. Llueve, llueve dulcemente. Tarde, llueve. Tarde llora, que aunque hubiera un sol de aurora, no llegaría mi hora luminosa y floreciente. Llueve, llora dulcemente.
1: Juan Ramón Jiménez.